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0: Yeah.
1: Si no, ¿verdad?

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0: dice Pulpita que eres de Almería.
1: Sí, yo nací en Almería, donde ha nacido el taranto, y por eso te voy a hacer un cante por taranto.
0: Vamos a dar una explicación muy importante, David, porque el taranto pertenece a los cantes de las minas o cantes de Levante, pero lo tenemos colocado sobre el tentáculo donde está también el tiento, ¿y eso por qué es?
2: Pues porque el taranto, cuando se hace para baile, tiene un ritmo binario, así como lo tienen los tientos, la zambra o también los tangos incluso. Pero cuando se hace para cante, el taranto es libre, sin ritmo ninguno.
0: Vamos a escucharlo.

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0: con un sol que asoma entre sonrisas. Y aquí estamos nosotros, dispuestos a ponerle arte al viernes. Soy Alejandro Márquez y esto es Amanecer Flamenco. Tu primera cita con el compás, con el cante y con ese pellizco que nos despierta el alba. Hoy te propongo una hora para disfrutar, para desconectar, para dejarte llevar por el ritmo de la guitarra mientras el cuerpo se prepara para el fin de semana. Así que abre la ventana, respira hondo y deja que la música te acompañe, porque ya suena Amanecer Flamenco, el mejor modo de empezar el viernes, con duende, alegría y corazón.
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0: Toñi, dice Pulpita que eres de Almería.
1: Sí, yo nací en Almería, donde ha nacido el taranto, y por eso te voy a hacer un cante por taranto.
0: Vamos a dar una explicación muy importante, David, porque el taranto pertenece a los cantes de las minas o cantes de Levante, pero lo tenemos colocado sobre el tentáculo donde está también el tiento, ¿y eso por qué es?
2: Pues porque el taranto, cuando se hace para baile, tiene un ritmo binario, así como lo tienen los tientos, la zambra o también los tangos incluso. Pero cuando se hace para cante, el taranto es libre, sin ritmo ninguno.
0: Vamos a escucharlo.

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0: Os estaba escuchando. ¿Podemos despedirnos con unas notas por tiento?
1: Claro, por supuesto. Venga, va para ti, Pulpita.

0: Entre el sol y la guitarra suena Amanecer Flamenco.
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0: Y así, entre guitarras y sonrisas, se despide Amanecer Flamenco. Soy Alejandro Márquez y te deseo un fin de semana lleno de vida, de música y de buena compañía. Que el arte te siga donde vayas y que el lunes volvamos a encontrarnos al amanecer, aquí, en Radio Tarsus, con el corazón flamenco bien despierto.
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Hoy me van a permitir que dedique el programa de una manera muy especial para mí al hombre que más ha hecho por la música. Una persona que el honrado, y digo honrado, trabajo del espectáculo

0: este caso Tomás compuso. Y entre ello, pues a un personaje muy querido, el coro Virgen de la Cruz, nos canta El Abuelo.
1: El coro Virgen de la Cruz quiere rendir homenaje a todos aquellos cofrades que, eligiendo la cofradía de la gloria, se fueron dejándonos la herencia de su devoción, sus enseñanzas, sus costumbres y unas tradiciones que nosotros estamos obligados a conservar. Por lo que, con nuestro recuerdo y agradecimiento, les dedicamos este tema.

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0: tema realmente precioso que, bueno, pues a bien tuvo el maestro Chacopino de dedicarle este maravilloso tema. Tenemos al otro lado del hilo telefónico a una persona a la cual queremos con locura, lo apreciamos de una manera muy especial, porque es uno de los poquitos luchadores que quedan por el arte, el mundo del espectáculo y por nuestras tradiciones. Pedro Gordillo, buenas tardes.
1: Muy buenas tardes, por decir algo también hoy, porque sabemos que, bueno, que estamos despidiendo y homenajeando a una gran persona y a un gran profesional.
0: Ayer,
1: como era Tomás Chacopino.
0: Ayer sí. Hubo un momento, bueno, yo no sé, para mí siempre será poco lo que se le diga al maestro Chacopino, porque tú sabes que han sido prácticamente 40 y muchos años trabajando juntos. Entonces, lógicamente, claro, sí. pues así es, ¿no? Pero hubo detalles como el que tuvo Pedro Gordillo de ir a despedir a Tomás in situ, en persona. Y me alegra porque, de alguna manera, pues es poder darte las gracias por hacerlo, ya que pienso, creo, me puedo equivocar, pero creo que muchos de los, en fin, de las cosas que hoy tenemos a nuestra disposición, podemos decir que se consiguieron a través de lo que en aquella época era la Federación Española de Artistas Profesionales del Espectáculo, y ahí estaba el maestro dando guerra de una manera muy especial. Y me pareció, a mí me pareció que quizá los artistas no le dieron ese punto de despedida que a mí me hubiese gustado. Me hubiese encantado que esa iglesia, ese tanatorio estuviera a reventar de gente para decirle que, en fin, lo que sentían por él, ¿no? Y por eso te agradezco enormemente que ahí estuvieras, porque, en fin, ahí demostramos lo que queremos a las personas que se nos van.
1: Por supuesto que sí. Además, como bien dice, era una persona tan, tan entrañable, tan cercana, aparte ya de buen profesional, de un buen creativo, que tanto echamos de falta hoy en día en estas cuestiones, ¿no? En nuestras líderes del arte, ¿no? La creatividad, y Tomás era un gran creativo además. Pero después, como tú bien has dicho, ha sido un hombre que se ha volcado siempre y que ha luchado siempre. Yo me acuerdo ya cuando yo me saqué el carnet de artista hace muchísimos años. Y ya estaba Tomás Chacopino ahí al frente del sindicato profesional del espectáculo y luchando por todos los artistas desde hace tantos años. Y todo eso hay que agradecérselo, por supuesto que sí. Y todo eso lo tenemos en el corazón, los que realmente valoramos, ¿no? Aparte ya de valorar el arte, también valoramos pues todas esas cuestiones que pueden hacer las personas, ¿no? Por los demás y también por tal como era, ¿no? Por esa misma también que teníamos, naturalmente.
0: Es que yo creo que son derechos que, hombre, si a lo mejor se hubiesen conseguido de cualquier otra manera, ¿no? Pero yo he visto, sí, a Tomás peleando con un ministro de Trabajo por defender esta profesión tan... Me voy a callar, que estoy más guapo.
1: Bueno.
0: Porque tiene tela. La profesión de artista tiene tela. Puedes tiene estar tela, en lo más tela. Alto, en lo más alto, en lo más alto, y de repente pues te puedes ir debajo de la alfombra, ¿no?
1: Exactamente, una profesión muy inestable, tú bien lo sabes, bien lo estás diciendo, en todos los aspectos, porque es verdad que la fama es efímera. Hay temporadas que tienen mucho trabajo, que tienen más fama, otras que tienen menos, otras que el trabajo parece que se ha acabado para ti, otras que ahora vuelve de pronto todo, y así es el mundo del arte, pero en todos los niveles. No estamos hablando de, ¿vale?, en todos los escalafones, vamos a llamarlo, en todas las categorías. Pero después yo creo que es importante de que sepamos que esa profesión es así, ¿no? Y que hay que valorar muchas cuestiones en ella, pero que muchas veces también todas estas cuestiones vienen por la actuación que tengamos, vamos a llamarlo, los humanos, ¿eh? Cada uno, ¿eh? Porque cada uno actúa de una manera diferente, unos luchan más, otros luchan menos, otros esperan que luchen los demás, otros pues tienen la voluntad y el tesón y la constancia de estar ahí siempre. Bueno, es que cada uno de nosotros somos un mundo.
0: Además,
1: entonces
0: sí.
1: Es complicado, es complicado.
0: Bueno, pues queridísimo Pedro, de verdad, una vez más, gracias, porque yo es ahí donde veo el verdadero sentimiento, el verdadero corazón de la gente, con acciones con las que, bueno, tú puedes decir, mira, pues bueno, se ha ido, que tenga mucha suerte, que le vaya bien, que descanse en paz y punto. Pero personas como tú nos han demostrado que había un cariño muy especial ahí, un respeto muy especial, y eso es muy importante. De verdad, Pedro Gordillo, gracias. Te admiro y bueno, ya aquí entraremos en estos días un poquito más hacia adelante, porque sí, se nos viene una bastante complicada. El día 17 de octubre tendremos, bueno, pues la suerte de hacer la entrega del trofeo Estoscopla, y Pedro Gordillo estará Pedro Gordillo estará ahí dando guerra como siempre, ¿no?
1: Pues allí estaremos si Dios quiere, y claro, y la vida sigue. Siempre decimos lo mismo, porque no tenemos más remedio, ¿no? Cuando se nos va alguien que admiramos, que queremos, ¿no? Como el caso de Tomás Chacopino. Pero claro, la vida sigue y tenemos que seguir trabajando, tenemos que seguir con, yo qué sé, luchando por nuestro objetivo, luchando por nuestra forma de pensar, y nosotros que estamos involucrados con la copla, pues luchando por la copla. Es que no nos queda otra.
0: Además, de verdad que sí. Y lo bonito de todo esto es que tenemos la suerte de disfrutarlo, ¿no?
1: Por supuesto, ahí está la clave. Yo creo que esa es la clave.
0: Bueno, Pedro, de verdad, muchísimas gracias. Un abrazo grande, grande, grande.
1: Un abrazo muy grande para ti, para todos tus oyentes, y especialmente un abrazo muy grande para el cielo, para Tomás Chacopino.
0: Ciertamente, claro que sí. Muchas gracias, Rey.
1: Venga, un abrazo fuerte.
0: Continuamos. Adiós. En la sintonía de Estoscopla, y lo vamos a hacer ahora con una canción muy especial que al maestro Chacopino le gustaba, y mucho, porque decía que las cosas había que hacerlas a paso lento. ¡Ay, Pedro! Disculpa, hijo. Ah, no, adiós. Adiós. Estoy de mierda.

0: aire.
1: Muchachos, te paso, ¿vale?
0: El día sí, bien, bien. De mi despedida.
1: A paso lento, en la voz de Ana María Corona. Otro de los trabajos que en su día el maestro Chacopino nos hizo. Y que bueno, pues, ¿qué queréis que os cuente? Faltan, ¿cómo era aquello de? Faltan compositores, faltan creadores. Bueno, me voy a reír un poquito de esa expresión. Hay una persona muy especial, y le estoy súper agradecido, como siempre, porque con nosotros está a full, digamos, ¿no? Estamos hablando de José Manuel Soria. Muy buenas tardes.
2: Hola, David, muy buenas tardes.
1: Bueno, yo decía al principio que no, que faltan escritores y poetas y todas estas cosas. Ahora nos falta uno más, ¿no?
2: Ahora nos falta uno más y ojalá hubiesen muchos más como él. Y tengo la confianza de que él se reencarnará. ¿Algún niño ha nacido por ahí que él le ha traspasado todo su amor por la copla, toda esa pasión que él tenía por la copla? Seguro que a alguien se lo ha pasado, seguro.
1: Oye, pues me encantaría conocer a ese niño, de verdad, ¿eh?
2: Pues vamos a controlar el tema, vamos a vigilar. Que seguro que de aquí a 4 días sale algún niño prodigio por ahí componiendo cosas muy interesantes.
1: Es increíble, de verdad, pero bueno, yo es que no soy totalmente imparcial, porque tú sabes que yo he estado trabajando con Tomás algo así como 40 y muchos años, ¿no? Entonces, sé cuando se le ponía en la cabeza algo, esto es lo que hay, ¿no? Todavía hace cuestión de un mes, más o menos, ¿no? Un mes y medio. Me decía, David, vente para acá que tengo que comentarte unas cosas porque quiero hacer un disco que no sé qué y que no sé cuánto y que, en fin, estaba ahí pendiente de hacer cosas prácticamente siempre, ¿no?
2: Pues porque ha sido una persona que cuando tú amas tu trabajo, da igual la hora que sea, el día que sea, ya puedes estar con 40 de fiebre, que tu trabajo va a estar por encima. Eso es evidente. Yo pues he tenido la suerte de poder conocerlo, no tanto como me hubiese gustado, pero lo poco que he podido conocer de él, lo poco que lo he tratado, los ratos de conversación que hemos tenido las dos veces que he ido a Torremolinos, pues para mí se quedan. Y este año pues me voy a quedar con las ganas de que cuando llegue allí ese día, él esté allí. Este año pues me voy a quedar con ese deseo. Yo, mi esperanza era volver a verlo este año en el festival, en el homenaje a Blanca Mota. No va a poder ser, pero, o sea, Blanca, a ver, me fui. A ver si voy a estar yo metiendo la pata y me voy a estar equivocado.
1: Lola Reina.
2: Eso, Lola Reina, que me perdone, Lola. Pero quiero decir que yo tenía la esperanza de que este año, cuando volviese, porque él estuviese allí.
1: Este año vamos a tener...
2: En la puerta.
1: Este año vamos a tener un problema ahí, porque se puede decir que el poema... Yo le he encargado a los hijos que miraran a ver si... Si había escrito algo él para Lola, no lo sé si habrá escrito algo él o no, ¿no? Pero si no lo hubiese escrito, pues me parece que este año va a ser el único año que el entregado, o sea, el homenajeado por el trofeo Esto es Copla, se va a ir sin el poema dedicado.
2: Sin el de poema
1: del maestro Chacopino, ¿eh? Porque es que se lo han llevado todos, se lo han prácticamente hasta hoy, hasta la última, que fue nuestra queridísima Blanca Villa, se los han llevado prácticamente todos y ahora, bueno, pues, en fin, ya no va a ser posible.
2: Pero mira, las cosas pasan muchas veces de la manera que menos se puede imaginar uno o en el momento que a lo mejor menos te esperas. Hay cosas que son, y sabes que están por llegar, pero... Muchas veces te coge de imprevisto y es lo triste de todo esto, pero que ojalá hubiese muchos más como Tomás, muchos más compositores y ojalá se escuchase mucha más copla de todos estos autores que no son a lo mejor tan conocidos. Mira, te voy a contar una anécdota. Uh-huh. Ayer me puse a buscar en la prensa de Torremolinos a ver quién se había hecho eco de la muerte del maestro. ¿Adivina cuántos artículos encontré?
1: ¿Acierto si digo cero?
2: Pues si encuentro alguno es porque lo encuentre hoy. Ayer ninguno.
1: Mira, nada. Hay un... Perdona,
2: me
1: José Manuel.
2: Me parece de vergüenza.
1: Hay una anécdota. Hay una anécdota, que esto sí que es una anécdota. Esto sí que realmente es, porque a última hora el maestro Jacopino hizo muchísimas cosas, pero no llegó a la fama que llegaron algunos otros, ¿no? Pero yo recuerdo cuando Marifé de Triana se fue, alguien llamó al diario Sur. Estamos hablando del periódico, digamos, de Andalucía.
2: Sí, lo conozco.
1: Y le comentaron, mira que se ha muerto Marifé. ¿Sabes cuál fue la respuesta?
2: ¿Quién es esa?
1: Es que eso no es noticia.
2: De verdad que...
1: O sea que, imagínate tú, si para una Marifé de Triana que se va no es noticia, ya me contarás para el resto.
2: Pues sí, ya te puedo dar titulares de otras noticias. Que si te pones a recorrer el panorama periodístico, pues de verdad que es para quitarle el carnet de periodista, yo se lo quitaba más de uno. Ahora de uno. Porque, vamos a ver, una copla para que se haga grande, realmente la tiene que cantar alguien de, digamos, bueno, es que la palabra de primer nivel o nivel top, es que yo soy enemigo de esas etiquetas, tú lo sabes, yo soy enemigo de esas etiquetas. Te puede gustar más una persona o te puede gustar otra, como canta o deja de cantar.
1: Está claro.
2: Pero que aquí sí, mi crítica siempre es, si un tema no lo canta Lola Flores, Rocío Jurado, Enrique Morente, ya no es igual de bueno. O otra cosa a la que nos apuntamos todos. Aquí todo tiene que estar enfocado con Lorca. Todo es Lorca. A todo le tenemos. Mira, y mira que yo admiro la escritura de Federico. La admiro. Pero aquí saco un disco, Lorca. Hago una obra de teatro, Lorca. Escribo algo, Lorca. Lorca me inspira, Lorca me inspira, Lorca me inspira y Lorca me inspira. Vete a hacer. Me callo. O sea, que yo tengo que recurrir a Lorca para yo promocionar mi trabajo, para yo vender mi trabajo como algo bueno. ¿Por qué? Hay homenajes. Oye, todos los años nos acordamos del fallecimiento de Rocío Jurado. Una estrella inmensa. Vale, de acuerdo. Pero ya no hay nadie más aparte de Rocío Jurado.
1: Perdona, pero es que me estoy riendo porque estoy entendiendo. O sea, siento lo que estás hablando de una manera muy personal.
2: Mira, tú acuérdate, David, sabes que muchas veces cuando yo te pido algún tema, que te digo muchas veces, yo empiezo a rebuscar de esos artistas que no se escuchan, que no suenan en ninguna parte, que nadie, que incluso totalmente desconocido, que han pasado... Vamos, sin pena ni gloria, pero que tú empiezas a descubrir un poco su historia, su biografía, oye, y tienen de kilómetros a sus espaldas, impresionante todo, y aquí parece que no le damos importancia a gente que han grabado lo que no está escrito. El tema que te comentaba antes de ayer, de Limosna de amor es pena, penita, pena. Super, tú dices pena, penita, pena. ¿Con qué lo relacionas? Con Lola Flores. Oye, pues mira por dónde hubo un artista que ese tema se compuso para ella. Lo grabó, lo estrenó ella y lo grabó ella. ¿Pero quién se acuerda de ella? ¿Quién sabe que pena, pinita, pena lo estrenó otra artista? Por ejemplo. Aquí tiene que ser siempre los mismos. Es como hablando ayer con un cantador de flamenco, hablando de los festivales. Tú empiezas con los festivales de flamenco cuando comienzas la temporada y hay un elenco de personajes que son siempre los mismos, los que están en todos los festivales, y en todos los festivales donde van cantan los mismos temas y en el mismo orden. Eso, dime tú que eso es espectáculo.
1: Me viene a la cabeza, José Manuel, los festivales de canción española, que tú sabes que aquí en Málaga tenemos muchísimos, ¿no? Y resulta que el 99,9%, que cada uno lo haga como le parezca. Lo tengo claro, yo sé cómo tengo que hacerlo yo. Pero el 99,9% salen al escenario, micro en la izquierda, la mano izquierda, y con la mano derecha expulsando, o sea, expuesta hacia el lado y paseándose, llegando ahí hasta el punto, ¿no? Todos igual, y todos con las mismas canciones. Muchas sí, veces les he comentado, bueno, pero ¿por qué no? Habiendo la riqueza que hay, porque de verdad que hay temas que son para morir. ¿Por qué no? Es que si cantamos una canción que no es conocida, el jurado no nos valora.
2: Pues tú digo, no, pues tú sabes cómo llamo yo a estos artistas. Yo los llamo artistas de karaoke. Ya está. Tú eres un artista de karaoke. Tú no me digas que eres artista, que no. No, tú eres artista de karaoke. Y que como sabes lo que el público agradece, tú optas por un camino. Metes un hipío, metes un giro para que ole y venga a palmar. Mira, puedes tomarle el pelo a quien se lo toma, pero no se le vas a tomar el pelo a todo el mundo.
1: Yo creo que el principal problema de ese tipo de artistas, que cada uno cante como le salga del alma, que yo lo he hecho como a mí me ha dado la gana y nadie me ha venido a decir cómo tenía que hacer las cosas. Pero, ese tipo de artistas que se queda clavado en un punto y de ahí no sale, a pocos lugares va a llegar. Mira, yo recuerdo, lo he comentado varias veces porque es que de verdad que me quedé impactado, ¿no? Hay un artista que es ceutí, se llama Alberto Moreno, creo que lo conoces también, ¿no?
2: Un poco.
1: Y resulta que grabó su trabajo y resulta que le pregunté, Alberto, todos estos temas, pues te habrá costado una pasta, porque temas exclusivos para ti, dice que exclusivos para mí, no son exclusivos. Hay dos, me parece que eran exclusivos para él, pero el resto son temas de artistas muy clásicos, hay mucho de Marifé. Me quedé, digo, pero bueno, David, eres tan inútil que no sabes ni el 90% de las canciones que tenía Marifé. Y tú imagínate, yo que estoy metido en el ajo, como dice el otro.
2: Claro,
1: no lo sé, pues ya me explicarás tú.
2: Cuando yo te pedí algún tema, también, ¿qué te digo? En lugar de pedir el tema clásico que todo el mundo conoce, vamos a ver en su discografía, en su repertorio, a ver qué otros temas hay. Y hay auténticas virguerías, pero preciosidades. Ahora, el mes que entra, cuando.

0: Valencia, te voy a llevar dos letras de dos cositas para que le eches un ojo y me digas a ver qué te parece. Dos letras te voy a llevar para que las veas.
1: Yo recuerdo... Perdón, dime.
0: Dime. No, a ti iba a decir que otro tic de hoy en día, del artista de hoy en día, es: ¿eres capaz de contabilizar en un solo tema cuántas veces cambia el micro de mano y cómo parece que el micro está volando? En un tema. No te digo en toda una actuación, te digo en un tema. A ver si eres capaz de contabilizar las veces que cambia el micro de mano.
2: Había una frase que comentaba nuestra queridísima Maruja Lozano, y decía: antiguamente el artista le ponía en el pie de micrófono, lo ponía, se ponía delante y gesticulaba. Gesticulaba con sus manos, con su expresión. Dice: hoy, como no le des al artista el micrófono en la mano, no sabe lo que hacer.
0: ¿Qué vas a ver? A ver, escucha, que tú sabes, a ver, yo no soy experto de copla, porque no lo soy, pero soy muy observador. Y a ver, yo por la rama del flamenco, pues por ahí sí. Un poquito, ¿vale? Un poquito. Yo jamás voy a decir que yo soy maestro de nada. Yo soy un simple aprendiz. Pero en la copla, que la copla necesita, hay una parte muy importante, que es la interpretación. Esto es como los carnavales. Una cosa es desfilar en los carnavales y otra es que te pases en los carnavales.
2: Disfrazado de algo. ¿Cuántas veces se ha dicho de doña Juana? Simplemente con que salga al escenario y dé su paseo, ya cobró el sueldo.
0: Ya merece la pena pagar la entrada para verla. Claro,
2: esa sí es
0: claro.
2: Verdad.
0: A ver, tú veías a Bambino y simplemente con salir al escenario, o como te digo Bambino, te puedo decir, por ejemplo, el Príncipe Gitano. O tú veías a un montón de ellos que solamente con que te hiciesen un giro con los ojos.
2: Estamos hablando de algo, de una marca muy especial, que es la marca artista. Porque es muy diferente, cantante canta cualquiera. Canto yo, imagínate tú. O sea, cantar canta cualquiera. Pero el que sube al escenario, porque yo muchas veces me han dicho: ay, es que he subido al escenario, he estado cantando y la gente no me escuchaba y tal. No he dicho nada, me lo he callado yo, pero siempre he dicho lo mismo. Si tú sales a un escenario y no eres capaz, con tu interpretación, con tu forma de llegar y con tu forma de hacer, no eres capaz de callar al público, mejor dedícate a otra cosa.
0: Claro, pero es que si tú subes también al escenario y haces un tema que hay 400 versiones diferentes, de 400 interpretaciones, de 400 artistas, pues el público dice: buah, otra vez el mismo tema.
2: Claro.
0: Que ya me lo sé de memoria, y ya viene la comparativa. No, señor, cógete un tema, aunque sea de ese mismo artista, cógete otro tema y llévatelo a tu terreno y cántalo como tú lo sientas. No es que tú un tema tienes que sentirlo para cantarlo. Si tú no sientes el tema, mira, no lo hagas, no lo toques, canta otra cosa.
2: Además, hay una cosa que es muy importante, y es que ¿cuántas veces yo me he sentado delante del ordenador o en la mesa, en el libro, para estudiar un tema? Y estaba escuchándolo, estaba leyéndolo, porque me gusta leer, por supuesto, primero leer el tema para saber de qué va, ¿no? Y luego lo escucho, o sea, lo veo la letra del tema y tal, y automáticamente pues me viene la cosa de la inspiración que tengo que tener para poder interpretar ese tema. Y hay gente que se pone a cantar, y bueno, aquí no estamos criticando a nadie, simplemente estamos hablando de la situación como está. Que resulta que se pone a cantar y que una frase apoya en el quicio de la mancebía. Y resulta que yo la primera vez que escuché ahí digo: espérate, yo tengo que enterarme de esto, pero no me entero nada. ¿Qué es eso? ¿Qué es una mancebía? Y claro, cuando ya lo vi, pues ya me di cuenta un poquito de cómo iba la historia, ¿no? Pero que la gente no sabía muchas veces.

0: Entonces, la gente no sabía de qué estaba hablando. Y no es lo mismo. Esa versión que hace, con todos mis respetos, esa versión que hace Isabel Pantoja en la película Yo soy esa, de ese título precisamente, digo, hija mía, de verdad que si fueras lo que estás cantando, no lo hacías mejor.
1: A ver.
0: Porque es una, para mí, me puedo equivocar, pero vamos, hablo de mis gustos personales. Para mí esa mujer hace una interpretación ahí de prostituta acojonante. Porque está viviendo realmente pues lo que es y punto.
1: Claro, o sea, pues ahora llevándote al terreno de lo que me estás comentando, esta apuesta hoy en día por niños artistas, cuando escuchas a esos niños artistas haciendo ciertos temas, ¿cómo te puede cantar un niño con 10, 12, 14 años de algo que es imposible que haya vivido jamás? ¿Cómo? ¿Cómo?
0: Es difícil. Ciertamente es difícil.
1: Es difícil, ¿verdad? Un niño no te puede hablar de desamor con 12 años. No te puede cantar de desamor. Venga ya, no me...
0: Pero
1: no
0: bueno, me bueno, ¿qué le vamos a hacer? Es lo que hay, es lo que hay, y como dice... Esa canción de ese pedazo monstruo que tú has nombrado antes, que se llama Bambino y que para mí ha sido lo más de lo más de lo más. Vamos a dejarlo así. Las cuentas son dolorosas. Ni me diste ni te di. Vamos a dejarlo así y aquí se acaba la historia.
1: Vamos a dejarlo así.
0: José Manuel Soria. De verdad, gracias por estar ahí.
1: A todos los amantes de la copla, a todo el que ha tenido la suerte de trabajar y de conocer al maestro Chacopino, un abrazo muy grande para toda su familia. Y que a seguir disfrutando cada vez que alguien cante un tema suyo.
0: Hay una canción que, porque tú sabes que Tomás ha hecho canciones a Sevilla, a Torremolinos, a Marbella, en fin, a un montón de lugares, de sitios, ¿no? Pero esta de Linda Marbella, que es la que vamos a escuchar ahora, pues resulta que nos llega de una manera muy especial porque tiene una marcha que no puede con ella. Es un poco así como cuando decían que no hay autores, pues ahí va esto. José Manuel Soria, un abrazo grande.
1: Un abrazo.
0: Ahí está la voz de Ana María Corona que nos canta precisamente eso, Linda Marbella.

0: Linda Marbella, en la voz de esta maravillosa mujer que tenemos la gran suerte de tener hoy con nosotros. Ana María Corona, muy buenas tardes.
1: Hola, ¿qué tal? Buenas tardes.
0: Corazón mío, creo que me puedo permitir el lujo que has sido y eres, por supuesto, una privilegiada porque de alguna manera se han creado para ti canciones que han sido verdaderas joyas.
1: Pues sí, la verdad es que sí, me siento una privilegiada y me siento muy agradecida, que ya, por suerte, yo he tenido suerte de haberle dicho al maestro Tomás que yo estaba muy agradecida por ello. Pero la verdad es que teníamos pendiente que ir a comer juntos, que habíamos quedado que íbamos a comer juntos y también que él iba a venir conmigo a una de mis actuaciones en los hoteles, pero desgraciadamente no me ha dado tiempo.
0: Hay cosas que bueno, pues que no se cuentan, nos lo decía José Manuel Soria, hay cosas que no salen ahí y no se pueden cambiar. Pero bueno, lo importante, yo es que tengo aquí tengo una lista que me quedo flipando. Tú sabes que para mí hay varias canciones, pero hay una que me llega al alma de corazón porque es que hay que echarle muchos reaños para cantar esa canción. Estamos hablando de...
1: ¿De cuál de ellas? Porque
0: La nana, mira, de mi niño, por ejemplo.
1: Sí.
0: Zoraida, por ejemplo. Todo el poderío, sí, y ese arte de malagueña de Madrid.
1: A qué ver, bonita, si tú puedes, esa. Que esa, ¿qué? Le salió redonda, tío.
0: ¿Qué dedo te cortas?
1: Qué fuerte. No me corto ninguno. No me corto ninguno. Ya te lo digo yo que no. Porque es que son muchas. Y además que están hechas. Yo qué sé, yo parece que él se ponía en mi cabeza y no sé, que parece que me leía la mente y yo sabía exactamente lo... Bueno, es que él sabía mucho, sabía lo que tenía que hacer.
0: Está claro. Hay una canción...
1: Me cogía muy bien todas las ideas y todas las cosas.
0: Hay una canción, sí, que nosotros hemos... Bueno, por activa, por pasiva, por delante, por detrás y por todos los sitios, ¿no? La hemos publicado con todo cariño porque siempre he dicho de esta canción, siempre he dicho que era el piropo más hermoso que un autor se le puede dedicar a un pueblo, que es la de Te quiero Torremolinos, ¿no?
1: Sí, sí, ese se la dedicó a Torremolinos con todo su corazón.
0: Y luego, claro, lo principal es que ha habido no uno, sino varios artistas que han intentado hacer la misma canción, pero han decidido mejor que no la hacían, ¿no? Porque otra cosa no, pero que hay que ponerle unos cuantos reaños para cantar los temas del maestro.
1: Eso a ver, sí que el maestro hacía las canciones muy complicadas, sinceramente, sin ánimo de ofender nada, muy complicadas. Lo que pasa que, bueno, no sé, él creía en mí y sabía que yo las podía hacer y, bueno, me las hacía un poco pues para a ver cómo le salían a él del corazón, pero luego pues sabía que yo las iba a poder hacer.
0: Está porque claro.
1: Él creía en mí, ¿sabes? Cosa que, pues eso, que le agradeceré eternamente.
0: Está claro que desde luego, es que es complicado. Yo recuerdo una canción que me robaste. Bueno, me robaste, no. Vamos a dejarlo. ¿Te acuerdas de ese gallo espolones de acero?
1: Sí, sí, pero bueno, que yo no solamente las puedo cantar yo, que las puede cantar todo el mundo.
0: No, oye, además
1: es que canciones están para que las cante todo el mundo.
0: Además, de hecho, te digo, yo he grabado el gallo espolones de acero. Pero claro, una vez que ya lo grabó Ana María Corona, todo lo que venga después...
1: Bueno, a ver, cada uno tiene su estilo, tiene su forma, cada uno personaliza las canciones como lo cree, como, bueno, pues como su propia palabra indica, personalizar, pues hacer la canción tuya y ya está. Yo tengo, vamos, yo me encantaría oírla, que por cierto no la he oído.
0: Pues te la mandaré.
1: Mándamela, pues me encantaría y me parece súper bien, vamos.
0: Lo encantada, que sí,
1: ojalá que estuviera sonando, pues yo qué sé, en una voz de Diana Navarro, una voz de Rosalía o gente famosa, ojalá, me encantaría. Imagínate tú si ellas la pueden super mega mejorar.
0: Yo le comenté en cierta ocasión a alguien, le comenté algo sobre a una figura sobre la canción, pero bueno, Tú sabes que hay que nacer con gracia y
1: es más pues fácil. Es una pena porque son canciones que tienen una calidad extrema, porque es que están hechas a conciencia, porque se ponía ahí. La última que me dijo que había hecho una sevillana, que me comentó, pues me he hecho una sevillana que no se repite nada, no se repite ni una estrofa. Y eso hay que tener una cabeza pensante potente.
0: Alguien
1: porque
0: me comentó
1: una sevillana que no se repita, ¿verdad?
0: Alguien le comentó, porque hizo algo, no sé qué fue, no me cuente porque como tiene tantas cosas, pero hizo algo al Rocío y alguien le comentó, ¿usted ha estado en el Rocío? Dice, yo no. Dice, ¿cómo se puede escribir algo del Rocío así si usted no ha estado en él? O sea, increíble de verdad, porque tú sabes también como yo que no. A ver, nosotros es que de alguna manera hemos tenido la oportunidad de trabajar con él mucho tiempo y a lo mejor hablamos desde un punto diferente a cualquier otro que puede hablar, ¿no? Pero es que es verdad, es que era un monstruo, pero de los monstruos, monstruo.
1: Sí, la verdad es que tenía mucho talento.
0: Era increíble.
1: Muchísimo talento, pero era para que hubiera. Pues eso hubiera trascendido a mucho, mucho más alto, por gente súper famosa, porque.
0: Sobre todo yo, a mí la pena.
1: Un talentazo tremendo.
0: A mí la pena que me da es que esas maravillosas canciones que ahí hay. Porque hay una que grabó el coro, que también la hemos puesto al principio del programa. Grabó el coro de La Cruz. No me acuerdo ahora mismo cómo se llama, no me acuerdo. Es igual, bueno, es igual. Y resulta que es una sevillana dedicada a. El abuelo, y lo hace con tanto cariño de ese abuelo que aquí no puede hacerlo, pero que lleva el trono en el cielo, que dices tú, pero ¿cómo es posible que se pueda trabajar algo así, no? O sea, es increíble, ciertamente que sí.
1: Pues sí, pero bueno, no quiere decir que algún día alguien descubra alguna canción y diga, oh, pues esa canción tiene mucha calidad y tiene muchísimo talento, y eso, bueno, no quiere decir que no se pueda realizar, hombre.
0: Bueno, lo que pasa es que, claro, siempre se dirá primero, yo estoy enamorado de esa canción, además te la voy a poner para despedirte, te la voy a poner porque es que esa canción es una verdadera pasada, estamos hablando de Malagueña de Madrid, esa entrada que tiene.
1: Bueno, decías tú antes, ¿qué dedo te cortas? No me corto ninguno, pero claro, Malagueña de Madrid, que me toca mucho. Bueno, es que esa está hecha para mí. Es que esa está hecha para mí.
0: Es increíble, de verdad.
1: Pero esa la puede cantar otra persona, pero tiene que ser Malagueña de Madrid.
0: ¿No? Es más, cierto, un día me comentó alguien, me dice, será Malagueña de Málaga, no Malagueña de Madrid, ¿no? Digo, no tienes ni puñetera idea de lo que estás hablando. Escucha la canción, claro. Y luego hablamos. Escucha la canción y luego hablamos. Ana María Corona. Agradecerte de corazón que, bueno, pues estuvieras con nosotros. A ver si tenemos suerte y un día quedamos y por lo menos nos tomamos un cafelito y recordamos.
1: Pues sí, pues no estaría animal, ¿sabes?
0: Recordamos cositas maravillosas como ese Malagueña de Madrid, por ejemplo, o ese Gallo Espolones de Acero en la playa. ¿Te acuerdas del chiringuito?
1: Sí, claro.
0: Ana Corazón, un beso grande, grande, grande. Te quiero.
1: Muchas gracias. Y yo también, cariño.
0: Ahí está ese gracias tema que nos canta Ana María Corona. Malagueña de Madrid. Casi nada. Cualquier cosa, vamos.

0: Casi nada. Malagueña de Madrid. Ahí queda eso. Bueno, pues resulta que entre la mucha gente que está participando con nosotros, siempre, bueno, pues es gente que está un poquito metidilla en la vida del maestro Estracopino. Hay un señor que nos mandaba unos saludos que decía: soy José de Madrid. Buenos días.
1: Hola.
0: Hola, José, ¿qué pasa, hijo?
1: Buenos días, ¿no? Buenas tardes, David.
0: Buenas tardes. Bueno, sí, también es verdad, buenas tardes. Mira, bueno, es así. Así confundo a la gente y si escuchan el programa por la mañana se piensan que es en directo.
1: Vale.
0: Escúchame una cosita. Bueno, pues hemos tenido suerte, ¿no, José?
1: ¿A qué te refieres? No te entiendo.
0: Me refiero muy sencillo a tener la oportunidad de conocer y trabajar con el maestro Jacobino.
1: Por supuesto. Yo ayer... Perdona que me emociono. Ayer fue un día muy triste para mí. Yo le cogí un cariño al maestro que él tenía 90, iba a cumplir 95. Yo tengo 75. Podía ser mi padre perfectamente. Pero yo, era para mí mi abuelo, mi padre, me tengo hablado tanto con él y me tienen contado tantas cosas y lo tengo pasado con él, le tomé un cariño especial. Yo lo conocí, lo dije el otro día y lo vuelvo a repetir, en el homenaje que hicimos en Casa Paco a Luis Lucena, y me tocó leer la poesía y él... Yo te dije a ti, no lo conocía, bueno, pues que el maestro se sienta aquí, no, él en la esquina de allá, casi donde no lo veía nada.
0: Siempre era igual, ¿eh? Siempre me peleaba con él, Tomás, tú a la primera fila, David, déjame donde no me vea nadie. Pero bueno, ¿por qué te voy a dejar donde vea no te vea nadie? Si acabas de hacer una obra preciosa, tenemos que hablar de ella, la vamos a leer, ¿y tú vas a estar escondido en el gallinero?
1: Claro.
0: Pero era siempre igual. Él nunca quiso destacar. Ha habido... Bueno, yo recuerdo el primer homenaje que le hicimos aquí en Málaga. Se lo hicimos en la discoteca J. Alhambra. Ya te estoy hablando hace 40 y muchos. Que estuvo en Daniel Velázquez. Había infinidad de artistas.
1: Daniel Velázquez, un asturiano.
0: Exactamente. Infinidad de artistas. Estuvo la Ramona, Charly Moreno, la Ramona, estuvo, yo qué sé, cantidad de figuras, bueno, pues reconociendo ese poderío que Tomás tenía. Más de aquella, Tomás era el guerrero, pero guerrero. Porque estaba en plan de conseguir derechos para el mundo del espectáculo, que si no hubiese movido, lo hemos dicho ya muchas veces, pero sigo diciendo lo mismo, tenemos los derechos que tenemos, algunos de esos derechos, gracias al trabajo de Tomás Jacobino.
1: Yo no, ya te digo que lo conocí, él yo creo que se fue con la pena de no hacer lo que le quería hacer a Marifé.
0: Sí, sin duda. Sin duda.
1: Y yo tengo la pena dentro de mí de no haber hecho el homenaje que estuve a punto de hacerlo, que tenía ya todo casi planificado, luego me tuve que marchar para Madrid, luego y no lo hice. Pero yo creo que le vamos a hacer algo, David. Merece que le hagamos algo entre todos.
0: Ciertamente sí. Acordarnos de él porque... Bueno, de él nos vamos a acordar cada día, porque quieras que no, siempre habrá alguien que esté cantando alguna de sus canciones o pedirá alguna de sus canciones, o sea, eso está claro.
1: Yo puse hoy, no sé si lo viste, puse con todo mi corazón y mi cariño hacia él en estados, no sé si lo viste, estoy entrando ahora y lo puse dos fotografías de él, una de mayor y otra

0: no sé si lo viste, estoy entrando ahora y lo puse dos fotografías de él, una de mayor y otra
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vamos a cantar, gitano. Que vuelvan los cantes buenos.

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escuchábamos al comienzo del programa de hoy a La Paquera de Jerez haciendo un cante por banderas. La Paquera, cuyo nombre es Francisca Méndez Garrido, nació en 1934 en Jerez de la Frontera y pertenecía a una de las familias de más renombre del cante flamenco, la de los Méndez del barrio de San Miguel. Comenzó a cantar en las fiestas de la burguesía jerezana cuando contaba solo 16 años. La volvemos a escuchar ahora haciendo una Nana por Soleá.

¿Recuerdas aquella copla que escuchamos cierto día sin saber quién la cantaba ni de qué rincón salía? Pero qué estilo, qué duende, qué sentimiento, qué voz. Creo que se nos hartaron las lágrimas a los dos.

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Con que a ver si tu conciencia se aprende esta copla mía, muy semejante a aquel cante que escuchamos cierto día, sin saber quién lo cantaba ni de qué rincón salía.

0: Acabamos de escuchar un tema en la voz de Angelillo, tema grabado concretamente en 1953, y que es una creación del gran cantaor sevillano Pepe Pinto. Toito te lo consiento, fue registrada por primera vez por el artista para la voz de su amo, acompañado a la guitarra por Melchor de Marchena. Toito te lo consiento es una composición de Quintero, León y Quiroga, conocida también como Glosa a la Soleá, y que se convirtió desde entonces en uno de los dos puntales del repertorio del cantaor junto al romance de los mismos autores, Trigo Limpio. Hablamos de Pepe Pinto, quien volvería a grabarla en 1965 para el sello Belter con Ramón de Algeciras y Manolo Carmona a la guitarra.
1: El tablao del viñero. Nacido en la localidad malagueña de Antequera, de donde tomó su apodo, se crió sin embargo en Jaén, donde comenzó a cantar con tan solo 12 años. Si bien le costó trabajo destacar en su arte de cantadora flamenca, estamos hablando de La Niña de Antequera, así como en el de intérprete de coplas, de hecho no comenzó a sobresalir hasta finales de la década de 1940, con el espectáculo Sol Andaluz, presentado en Sevilla y en el Teatro San Fernando, ya desaparecido hoy, en el que durante varias décadas actuaron las más importantes compañías de variedades. A partir de ahí, su carrera sería un éxito, como éxito fue este tema que escuchamos en su voz.

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Carmen Linares, una de las voces flamencas más grandes de Jaén, quien nos canta De color de rosa. Exactamente, el título es De color de rosa, tangos granadinos de tía Marina Habichuela, Tere Maya y Carmelilla la del Monte, que Carmen Linares recoge en el volumen 2 de la antología La mujer en el cante, del año 1900.

Pasamos ahora a escuchar a Platero de Alcalá, uno de esos cantaores que se merecería una serie sobre el tortuoso camino en que, a veces, se convirtió en mundo artístico. Nacido en Alcalá de Guadaira en 1900.

12. Murió prácticamente en el olvido en su pueblo en 1985, sin haber recibido el reconocimiento que sus conocimientos y su voz merecían. En 1962 le complicó la vida al mismísimo Antonio Mairena en las sesiones de la tercera llave de oro del cante, aunque el galardón estaba entregado antes de su celebración. Pero las actuaciones de Platero de Alcalá pusieron de manifiesto que era un artista capaz de equipararse a los grandes maestros del momento. Solo grabó dos discos, en 1929 con la guitarra de Niño Ricardo y en 1972 acompañado de Eduardo de la Malena. Hoy aquí en El Tablao del Viñero escuchamos a Platero de Alcalá cantando por Granainas.

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1: Vamos ahora a escuchar a Juan el de la Vara, un cantador gitano, primo de Carmen Amaya. Hay una clase de artistas flamencos que por distintos motivos, gozando del favor del público y la profesión, ha permanecido al margen de los tradicionales circuitos flamencos desarrollados allá por los años 60 y 70. Uno de los más característicos es el artista que ahora vamos a escuchar, quien llevó su gitanísimo eco de campana gorda a los escenarios en las compañías folclóricas de la época, la de Pepe Marchena, la de Juanito Valderrama o la de Rafael Farina, entre otros.

Se despierta un rey celoso, coge la pluma y escribe, y en el primer renglón pone: quien tiene celos no vive. Escuchamos a Niño de Málaga cantando por Javeras.

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Escuchamos ahora a Lela Soto haciendo estos tientos y tangos, acompañada a la guitarra por Nonito Jero.

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Tras su estreno en agosto de 1953 en el Teatro Gran Cursal de San Sebastián, el 2 de octubre, Luisa Ortega y su padre Manolo Caracol presentaron en el Teatro Álvarez Quintero de Sevilla la fantasía lírica en dos actos, Torres de España. Se trataba del segundo espectáculo escrito y compuesto para ambos por Quintero, León y Quiroga, tras el éxito cosechado en 1951 con La Copla Nueva. Integraban su elenco otras importantes figuras como la recitadora Gabriela Ortega, el cantaor Enrique Ortega, la actriz cómica Pilar Míguez, el guitarrista Melchor de Marchena o la bailaora Rita Fernández. Asimismo, participó en el montaje un ballet dirigido por la coreógrafa Luisa Pericet, del que formaba parte una joven Conchita Velasco. Aquel mismo mes lo estrenarían en el Teatro Calderón de Madrid. Caracol dio a conocer algunas de sus canciones más emblemáticas de aquella época, como Los Tientos, Romance de Juan de Osuna, o la zambra Farruca, Azucena. Todas estas canciones serían grabadas por padre e hija para el sello Columbia entre 1953 y 1954, con el acompañamiento de una orquesta dirigida por el maestro Quiroga y del guitarrista Melchor de Marchena, y la participación de Enrique Ortega. Caracol recogió una nueva versión del Romance de Juan de Osuna dentro de su álbum editado en 1962 para el sello Philips, en el que el cantaor estuvo acompañado por Arturo Pavón al piano, Juan Carmona a bichuela, a la guitarra y una orquesta. Lo escuchamos precisamente en la primera versión, en la de 1954. Y con este tema me despido hasta la próxima semana, a la misma hora, aquí en la sintonía de vuestra emisora de radio favorita. Un abrazo muy grande y recordad ser felices.

Latro, gran guitarrista y gran futuro. Estos fandangos se los quiero dedicar a mi amigo Antonio Arias.

0: Saludos a todos. 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
2: Vamos a escuchar ahora este tema, dicho con conocimiento y respeto por el estilo.

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2: La música con este tema que se explica mejor sonando que contándose.

0: ¿Qué es lo que viene ahora? Porque tiene intención desde el primer momento.
1: Disco La Voz de Mi Alma. Extraemos esta tonada en la voz de Jesús Castilla.
2: Vamos allá.
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Ayo gitano, oh cantando, canta Manuel.

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en los huesos del bosque, que son como cristales rotos sobre el salpicadero, en la hondura del fango o en la ciénaga, donde las ranas brillan como ortigas, crecen los esqueletos sobre animales muertos que riegan las raíces y son enfermedad, trigo para la muerte, desfiles de silencio que ahogan los tambores. Ya llegado a su sangre, el corazón del bosque se envenena bajo la piel del mono. La infección es del aire y avanza por el agua. Es pasto en la basura y en los charcos de amianto que ahora lamen las vacas en Jaipur. 600.000 pulmones serán aire podrido en las calles de Delhi. Después serán el fuego y la ceniza, ascuas sobre los ríos, restos de carne y muerte que camina hacia el mar en busca de otras bocas. 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

0: La mujer de las horas detenidas se desploma en el suelo del lavabo. 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

0: Saludos a todos. Abrimos ahora la Posada del Pillayo, un espacio donde el flamenco toma la palabra y se muestra tal como es, con su historia, su emoción y su manera única de contar a vida. Durante las próximas dos horas les vamos a acompañar con una selección cuidada de flamenco, recorriendo las grandes voces, los estilos que han marcado época y esos cantes que siguen teniendo sentido hoy porque nacen de la verdad y de la experiencia. Aquí el flamenco no es solo música, es memoria, es identidad y es una manera de entender el mundo. Cada tema que suena trae consigo una historia, un lugar y una manera distinta de decir las cosas. Y eso es lo que compartimos cada tarde con ustedes. Todo esto de la mano de Alberto Vázquez, en este punto de encuentro para quienes sienten el cante, la guitarra y el compás como parte de su vida. 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
2: Le saluda Alberto Vázquez. Esto es La Posada del Pillayo y ya está preparado el primer cante.

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2: Vamos a escuchar ahora este tema, dicho con conocimiento y respeto por el estilo.

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2: La música con este tema que se explica mejor sonando que contándose.

0: lo que viene ahora, porque tiene intención desde el primer momento.
1: La voz de mi alma, extraemos esta toná en la voz de Jesús Castilla.
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en los huesos del bosque, que son como cristales rotos sobre el salpicadero, en la hondura del fango o en la ciénaga, donde las ranas brillan como ortigas, crecen los esqueletos sobre animales muertos que riegan las raíces y son enfermedad, trigo para la muerte, desfiles de silencio que ahogan los tambores. Ya ha llegado a su sangre, el corazón del bosque se envenena bajo la piel del mono. La infección es del aire y avanza por el agua. Es pasto en la basura y en los charcos de amianto que ahora lamen las vacas en Jaipur. 600.000 pulmones serán aire podrido en las calles de Delhi. Después serán el fuego y la ceniza, ascuas sobre los ríos, restos de carne y muerte que camina hacia el mar en busca de otras bocas. Todo sucede al mismo tiempo.

La mujer de las horas detenidas se desploma en el suelo del lavabo. 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Son luces que se intuyen en la costa. Farolas encendidas que dibujan la línea del naufragio. El cofre de cartón que los guardaba se vuelve un laberinto. Los trajes entallados se confunden.

Voces de muerte sonaron cerca del Guadalquivir. 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Bañó con sangre enemiga su corbata carmesí. 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Mis cuatro primos Heredias, hijos de Benamejí. 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Otros de rubor cansado encendieron un candil. 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

Plantillas caracoleras, arreglo y composición del Niño de Almadén, acompañado a la guitarra por Antonio Utrera y Pedro Soler.

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no hay una verdad más grande que la que encierra la jota. Y siempre nos emociona cuando escuchamos sus notas. A veces me gustaría, como vosotros, cantar para rezarle cantando a la Virgen del Pilar. Pero para ser sincera, he tenido la fortuna que el gran Francisco de Val escribiera para mí la canción Sierra de Luna. Qué bien define a este pueblo: nobleza, fuerza, pasión. 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

es la conjunción de una tierra, un pueblo y unos temas. Los cantes de fragua, la debla, la seguirilla, la toná o las soleares, movidos en sus inicios fundamentalmente por gitanos, hablan de Sevilla a Cádiz, de la muerte, el amor, la cárcel o el hambre, el trabajo colectivo. Mientras, de Ortega a Julián Marías, pasando por el nacional folclorismo, una larga desvirtuación de este pueblo ha creado una serie de tópicos encubridores de su realidad. Realidad como la del patetismo, consecuencia de un fatalismo histórico del que se siente poseedor.

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0: del flamenco. Mi nombre es José Manuel Soria y os doy la bienvenida a una nueva entrega de El Tablao del Viñero. Como siempre, cuento con la compañía de Alejandro Márquez en el control técnico y de Nerea Núñez en redacción. Durante la próxima hora vamos a recorrer juntos algunos de los cantes más sentidos y profundos de nuestro arte, con voces y guitarras que nos recuerdan por qué el flamenco es patrimonio inmaterial de la humanidad.
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0: En el primer programa de esta temporada les contamos que queríamos introducir algunos cambios en El Tablao del Viñero, con la intención de hacerlo más ameno y que llegue de una forma más cercana a todos ustedes, nuestra audiencia. Entre esos cambios está la incorporación de una nueva sección en la que cada semana hablaremos de un palo flamenco y escucharemos algunos de los cantes más representativos. Después de barajar diferentes opciones, hemos decidido hacerlo con un tono más poético, huyendo en parte de los aspectos técnicos que trataremos de vez en cuando, y para ofrecerles una mirada distinta, más evocadora, más de sentir que de analizar. Queremos que esta sección los invite a quedarse con nosotros, a dejarse llevar por el cante y sobre todo a que al terminar el programa tengan ganas de pedir más. Ese es nuestro objetivo y nuestra ilusión, porque son ustedes, oyentes y amigos del flamenco, los que hacen que merezca la pena preparar y compartir cada uno de estos programas.

0: En el flamenco hay gritos que atraviesan el tiempo y silencios que pesan más que mil voces. Esta sección nace para habitar ese territorio invisible, el de las palabras calladas, los ecos que nos devuelven los palos hondos, la hondura donde la literatura y el cante se miran de frente. Cada semana un silencio escrito se encontrará con un cante eterno, porque en el arte flamenco hasta lo que no se dice, también canta. Y esta sección la hemos querido llamar precisamente Silencios Hondos.
1: Hay cantes que parecen escritos con lágrimas antiguas, con el pulso lento de un corazón cansado. Entre ellos, los tientos se alzan como un río espeso, oscuro y sereno, donde cada compás arrastra la memoria de los siglos. El tiento es un cante de espera y de penumbra. Sus acordes se deslizan despacio, como pasos en la madrugada, y cada quejío se abre en la garganta con la calma de quien lleva el dolor aprendido. En su ritmo reposado late la nostalgia. No hay prisa, porque el sentimiento necesita su tiempo para florecer, para desangrarse, para quedarse a vivir en quien escucha. Escuchamos a Gitanillo de Vélez, acompañado a las guitarras por Melchor de Marchena e Hijo.
2: ¡Vaya, Melchor! ¡Ale! ¡Taza!

Se dice que el tiento es hermano mayor del tango, pero en su cadencia se esconde algo más profundo. Un lamento suspendido, un susurro que viaja desde la hondura de las minas hasta la sombra de las tabernas, desde los patios silenciosos hasta los tablaos, donde la guitarra marca un compás lento, solemne, casi ritual. Quien canta por tientos no solo canta, invoca, llama a la memoria de lo perdido, al amor que se deshizo en el aire, al tiempo que no volverá. Cada letra parece escrita con un cuchillo blando, que no hiere de golpe, sino que va entrando poco a poco, dejando en la piel una herida melancólica que nunca termina de cerrarse. Y al escucharlos, uno siente que el mundo se detiene, que la respiración se alarga y que el silencio mismo acompaña el compás. El tiento nos enseña que no todo lamento necesita ser un grito. A veces basta con susurrar despacio, con cantar con el alma cansada, para que la emoción se vuelva infinita. Luis el Elegante nos canta por tientos, acompañado al toque por Manolo Sanlúcar.

los tientos son nostalgia hecha música, son la memoria del tiempo que se resiste a marcharse. Y quizá por eso, cada vez que vuelven a sonar, nos recuerdan que el flamenco no es solo arte, es un espejo del alma donde hasta el silencio canta. ¿Qué?

Seguimos ahora con una de las voces más queridas de la Bahía de Cádiz. Carmen de la Jara nos regala una interpretación exquisita de una granaína de Aurelio Sellés, seguida de una malagueña chica del Mellizo. Un cante que requiere temple, conocimiento y mucho gusto. Y de eso va sobrada Carmen.

0: Y acabamos de escuchar esa malagueña chica del mellizo, un estilo dentro del cante por malagueñas, que como indica su nombre, tiene una estructura más corta y sencilla que la malagueña grande, pero no por ello menos intensa. Se atribuye a Enrique el Mellizo, uno de los grandes renovadores del flamenco gaditano, y es todo un ejemplo de cómo la brevedad puede concentrar un mundo de emociones.
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0: Escuchamos ahora a un cantaor con un eco muy personal, lleno de verdad y de compás, Antonio el Chaqueta. Un cantaor de escuela y de raza, perteneciente a una dinastía flamenca importantísima. Hermano de Juan el Chaqueta, supo combinar el respeto por la tradición con una forma muy suya de decir el cante. Aunque nunca buscó el brillo del escenario, los que lo escucharon saben que su cante llevaba duende del bueno. Lo escuchamos acompañado a la guitarra por el maestro Paco Aguilera, haciendo un tema titulado Ábreme la puerta, niña.

Continuamos con el mejor flamenco, aquí en el Tablao del Viñero. Y nos vamos ahora con un cantaor de los de raíz, Rafael Romero, conocido como El Gallina. Un artista que supo conservar cantes que hoy en día apenas escuchamos en el repertorio de los cantaores actuales. En esta ocasión nos deja su interpretación de la caña, un palo solemne y de gran antigüedad dentro del flamenco, emparentado con el polo y con una estructura que exige un dominio absoluto de la voz. Lo que vamos a escuchar pertenece a una de sus visitas a tierras francesas en la segunda mitad de los años 50, una etapa en la que Rafael Romero llevó el cantejondo más puro fuera de nuestras fronteras. Disfrutemos de esta joya irrepetible.

¿Entendéis ahora por qué comentaba que la caña es un cante, que pocos cantaores son los que la llevan en su repertorio? Cantar esto son palabras mayores. Lo escuchamos ahora en un segundo cante, un garrotín.

0: ¿Quieres recomendarnos a un artista? ¿O tal vez quieres escuchar un tema en concreto? Estas son nuestras vías de contacto. 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
1: Y ahora, en Radio Tarsus, viajamos hasta tierras malagueñas. Allí nos aguarda Kiko con sus artistas recomendados, porque si alguien sabe de flamenco, ese es Kiko.
2: Hola, José Manuel, soy tu amigo Kiko. Te voy a decir tres artistas para el tercer programa del tablao de Viñero. Pepe Pinto, Porrina de Badajoz y Manuel Vallejo. Un abrazo.
0: Fantástico, Kiko. Vamos a buscar esos vinilos donde están los temas o artistas que tú nos has recomendado esta semana. Y comenzamos por Pepe Pinto.
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0: Abrimos este espacio con los artistas recomendados por Kiko, con Pepe Pinto, uno de esos cantaores que dejaron huella, tanto por su personalidad como por su forma de interpretar el cante. Nos trae un tema muy especial titulado Semblanza de Tomás Pavón, un homenaje sentido a otro grande del flamenco, hermano de Pastora Pavón, la niña de los peines. Con la entrega que lo caracterizaba, Pepe Pinto consigue en este cante transmitir respeto, admiración y sobre todo esa verdad flamenca que lo acompañó durante toda su carrera. Vamos a escucharlo.

A las 9 de la mañana de una fecha memorable, Dios quiso que fuera al cielo la pureza del buen cante. Vente conmigo, decía, para que no te escuchen más aquellos que censuraban tu hombría y tu seriedad. Ahora cuando estés conmigo, esos señores dirán con unas copas de vino: qué lástima de Tomás, con qué pureza cantaba, qué estilo, qué majestad. Cante grande, cante bueno, cante que no vuelve más. Que era raro, se decía, pero un hombre muy cabá que con nadie se metía. Él solo iba a cantar. Por eso, como recuerdo, yo le quiero dedicar un reflejo de su cante que conmigo vivirá.

En el año 1926 se le otorgó la llave de oro del cante, llave que le fue entregada personalmente por Manuel Torre. Un año antes había sido galardonado con la Copa Pavón, instituida por la dirección del Popular Teatro Madrileño, situado en la cabecera del Rastro, con un jurado presidido por Antonio Chacón. Escuchamos a Manuel.

0: con la impresionante voz de Manuel Vallejo, cerramos este bloque dedicado a los artistas recomendados por Kiko.
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0: Otra de las novedades que hemos querido incorporar esta temporada en el tablao del viñero es la de agradecer vuestra fidelidad, el que cada semana estáis ahí escuchando nuestro programa. Y hemos decidido crear el diploma del oyente, y es muy fácil conseguirlo. Tan solo debéis enviarnos un mensaje de WhatsApp al 643-1444-86. Ahí nos dejáis vuestros datos, bueno, concretamente vuestro nombre y apellidos, un correo electrónico, y en unos días os llegará en formato PDF para que podáis descargarlo y presumir de ser oyentes del programa. Y también desde la página web, en el apartado mensajes, si pincháis ahí, os aparecerá a la izquierda un banner que pone diploma del oyente. Pues pincháis en ese banner, en esa imagen, nos dejáis vuestros datos, nos dejáis un mensajito y también podéis conseguirlo de esa forma. Solo me queda, pues eso, agradecer que seguís ahí semana tras semana, que nos enviáis vuestros correos electrónicos y que dentro de vuestras sugerencias pues nos ayudan a que hagamos un programa a gusto de todos vosotros. Porque el Tablao del Viñero es un programa hecho para vosotros, con todo el amor y el respeto que este humilde servidor siente por el flamenco. Y como este programa va de flamenco, ¿qué os parece si continuamos con Flamenco del Bueno?

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0: La luna mira la fragua con su polizón de nardo. 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
2: ¡Vamos, pastora! Este cante gitano, ¡ole! Para los amigos de Melchor, Castro y Gavilán, de Marchena.
3: ¡Ole, ole!
2: ¡Vamos, Benilea!

La milonga es un cante de ida y vuelta, un suspiro que cruzó el océano y regresó a nuestras tierras vestido de nostalgia. En su compás late la huella de lo argentino, con ese aire de habanera que se mezcla con el quejío flamenco. Es un cante que no corre, que se desliza como río sereno, con palabras que parecen hablar de ausencias, de caminos largos y de amores que se quedaron al otro lado del mar. Cantar una milonga es dejar que la voz se meza en la cadencia del recuerdo, que la guitarra dibuje un horizonte lejano y que el oyente cierre los ojos para viajar entre dos orillas. Es un cante que sabe a distancia, pero también a reencuentro. En la voz de Carmen Linares, la milonga se convierte en un canto a la nostalgia y a la ternura, con esa hondura suya que acaricia cada palabra y que convierte el recuerdo en pura emoción, que nos trae fragancias de otros mundos y al mismo tiempo la raíz de lo nuestro.

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1: Ahí quedó la milonga en la voz de Carmen Linares, delicada y profunda como un río que nunca deja de fluir. Un cante que nos recuerda que el flamenco es puente, es viaje y es memoria compartida. Con ella hemos cruzado mares y hemos vuelto a